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0: 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Llegamos a las 8:59.
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0: Gracias. Véngase para acá.
1: Gracias.
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Amor mío, la tierra más fértil no la hemos sembrado todavía. 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
1: 8 de la mañana, 16 minutos en Bésame Te Enamora. Qué rico esas canciones que nos hacen recordar. Ya quiero escucharlos, ya les voy a decir cómo, porque no tenemos WhatsApp. No sé si de pronto han escuchado a mis compañeros, a Carlos de J. ayer o a Connie, comentando que nos bloquearon, quién sabe hasta cuándo, el WhatsApp, y no tenemos cómo... ¿Cómo poder escucharlos? Para que ya estoy mirando soluciones para que hoy ustedes no se queden sin disfrutar de nuestra programación y poderles complacer con las inolvidables de Bésame. Por aquí Roberto Carlos, detalles en Bésame.

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1: 8 de la mañana, 26 minutos. A mí esta canción me enamora y me motiva. Y es que a todos nos tiene que dar ganas de vivir, de ser felices, de hacer lo que nos gusta, de no arrepentirnos de nada. ¡Vive! Napoleón en Las Inolvidables.

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1: Ah, estamos en su mes, claro. Pero un mes que va como volando, ¿o no les parece? Por ahí veía el meme del pobre Julio Iglesias encima de un avión y decía así, Julio va volando. Ay, no, Dios mío. La gente sí tiene cuento, pero puede ser lo que nos caracteriza. No sé si eso es en todo el mundo o solamente los colombianos. Bésame. Aparte de románticos, somos así, graciosos, tenemos nuestro humorcito. ¿Y qué tal si nos disfrutamos esta canción de este gran artista, Julio Iglesias, con la misma piedra? En Bésame.

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1: Y esta sí es una verdadera inolvidable. Sí, claro. Y entonces, ¿qué tanto recuerdan con esta canción de Adamo? La noche, 8 de la mañana, 52 minutos.

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1: Y ahora la recuerdas en las inolvidables de Bésame, 9 de la mañana, 4 minutos. 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Bueno, les voy a proponer algo. Como no tenemos WhatsApp, ay, qué triste, Dios mío. Entonces vamos a hacer lo siguiente, ¿sí? Ustedes van a programar sus canciones favoritas a través de llamada. Vamos a activar la llamadita hasta ahora, ¿les parece? Pero entonces no por WhatsApp, porque WhatsApp está bloqueado. Está bloqueado. Ahorita vamos a verle, intentar a ver si el WhatsApp vuelve con nosotros, pero por ahora estamos bloqueados. Entonces vamos a hacerlo por llamada normal. Cuando yo voy a estar aquí atenta a sus llamadas y de pronto al aire si me llaman, pues voy a ver si puedo si me da para contestarles y también sacar oyentes al aire. ¿Listo? Entonces vamos a hacerlo a través del número de Bésame, que sigue siendo 315-580-1065. Usted me llama y me dice: Linda, hoy en Las Inolvidables quiero escuchar. Y yo con mucho gusto le voy a complacer en Las Inolvidables de Bésame. Y me da su nombre y todo y yo lo saludo normal. ¿Listo? Si nos da para sacar la llamadita al aire, pues hablamos al aire también. Pero hoy me va a enviar usted muchas llamadas. 315-580-1065. Mientras tanto, José Luis Perales, dime. Ay, teniendo esta canción, me encanta. Qué rico poder disfrutar de Las Inolvidables en este domingo. Bésame, te enamora.
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1: 9:12. Ve, acabo de recibir una llamada. Es que estamos haciendo las pruebas. Estamos haciendo todavía modo pruebas. Sí, sí funciona, porque ahí tampoco me funcionan las llamadas. Y sí me funcionó. Un saludito para Gloria Amparo. Acabé de hablar con ella, Gloria. Acabé de hablar con Gloria, tan bella, y me saludó. Tertuleamos un ratico, me contó que nos está escuchando desde el oriente de la ciudad. Qué bella, muchas gracias. Y programó una canción. Ella programó Deja de llorar, de Manolo Galván. Uy, que es esa canción que es bien inolvidable, de verdad que sí. Pues muchas gracias a nuestra oyente por escucharnos, por estar conectada con nosotros. Gloria me dice, o me dijo, que está a esta hora pues pegándole al oficio en la cocina, que está, mejor dicho, juiciosísima, dándole al oficio. Gracias, Gloria, bendiciones para ti. Bésame. Ya saben que si quieren ir programando sus canciones, pues nos llaman a través de nuestro WhatsApp 315-580-1065. Pero para que la hagamos así como más amena, porque me gustó mucho la conversadita que tuve con Gloria. Ojalá ustedes la hubieran podido escuchar porque fue acá al interno. Pues hagámoslo cuando yo esté al aire, ¿les parece más bien? Para que ustedes puedan escuchar lo que nos dicen nuestros oyentes. Vea, Gloria me dijo una cantidad de cosas bonitas. Preguntó por locutores que ya no están aquí. Se charlamos chévere y eso se trata esta mañana, charlar chévere. Me encanta eso. Vamos a ver si por acá está entrando una llamada. Vamos a ver si por acá me escucha nuestra oyente. ¿Ahí me escuchas? Buenos días para mí. Ahora sí. Creo que ahí ya.
2: Sí, ¿me escuchas de ahí?
1: Ahí te escucho. ¿Cómo estás?
2: Súper bien, linda. Muchas gracias. Feliz día para ti también.
1: Ay, qué gusto. ¿Dónde te encuentras?
2: Linda, estoy por aquí en Cali, voy a recoger a mi novia, vamos a la iglesia, juiciosos, a preguntarle a Dios el por qué esa canción también de José Luis Perales, el Dime.
1: Ah, Dime, no, pues imagínate la canción tan bonita.
2: Linda, quería saber si me puedes programar en Las Inolvidables, Mi Peor Fracaso, y le doy a...
1: Vale, de una, Mi Peor Fracaso. ¿Y a qué iglesia van?
2: ¿Cómo?
1: ¿A qué iglesia van?
2: A Iglesia de Dios.
1: Ok, pero ¿dónde queda? ¿Ubicada en qué barrio?
2: Queda por la Roosevelt.
1: Ah, ok, no, pues que les vaya muy bien, Dios los bendiga. Y ya les pongo después de Deja de llorar, de Manolo Galván, la canción, ¿listo?
2: Gracias, linda.
1: Bueno, bendiciones. Por acá creo que tengo otra llamadita, vamos a ver. Buenos días.
3: Muy buenos días.
1: ¿Con quién tengo el gusto?
3: Con Omar Ordóñez de Sibundoy, Putumayo. Estamos en la oyentes de la emisora Bésame Cali.
1: ¡Ay, qué gusto, Omar! ¿Cómo me lo trata la vida?
3: Pues bien, ¿y ustedes por allá en Cali cómo están?
1: ¡Ay, con mucho calor, pero muy bien, gracias a Dios! ¿Sí te veo por aquí?
3: Mucho calor y nosotros por acá mucho invierno, les cuento, mucha lluvia.
1: Le mando calorcito, yo le mando mucho calorcito de mi parte.
3: Bueno, yo les mando la agüita para acá para que me programe una cancioncita.
1: Sí, señor, ¿cuál?
3: Cisne Cuello Negro de Basilio.
1: Cisne Cuello Negro de una. Muchas gracias, ¿oyó?
3: Bueno, ya lo escucho ahora en la emisora. Bueno, muy amable, gracias.
1: Bendiciones, que esté muy bien.
3: Bueno, bendiciones por allá.
1: Hasta luego. Ay, qué dicha hablar con nuestros oyentes por teléfono. Es que esto no se veía hace muchos años. Desde que salió la tecnología, ya uno es puro audio WhatsApp, ¿sí o no? Desde que salió la tecnología ya es unos audio WhatsApp o se ve ya uno en los en vivos. Pero qué rico uno activar, ya porque no tenemos línea telefónica, esa sí la tenemos ya cancelada hace ya rato. Pero bueno, ahí le vamos haciendo a punta de llamaditas. Entonces vamos a manejarlo así. Cada vez que yo esté al aire, ustedes me llaman y yo les programo sus canciones así de una en vivo. Por acá pidieron Deja de llorar, Mi Peor Fracaso y Cisne Cuello Negro. Nos vamos con esas tres canciones en Las Inolvidables de Bésame.

0: Cisne Cube. 9:26 a.m. ¿Qué les pareció esta tripleta? Buena, ¿no? Buena. Por aquí tengo una llamadita. Vamos a ver si me alcanza la llamadita. Hola, no cuelgue, no cuelgue. Buenos días.
1: Buen día, bendecido día para ti, para todo el gremio de los locutores.
0: ¿Cómo es? ¿Cómo es?
1: Nos alegra con su música cada día.
0: ¡Ay, qué bella, qué gusto! ¿Cuál es tu nombre?
1: Luz Gallego.
0: Luz, qué bien tenerte por aquí en llamadita. Como les dije ahorita a los oyentes, ustedes cuando me escuchen al aire, timbran y ahí yo les contesto para que podamos ya poderles complacer con sus canciones y escucharlos en vivo, porque a mí me gusta escucharlos en vivo. ¿Dónde vivís?
1: En Calima.
0: Ah, en Calima.
1: Barrio Calima.
0: Qué rico. Y me imagino que ese fin de semana de descansito.
1: Pues, un poco. Haciendo el almuerzo que iba a la hora.
0: Ah, bueno, ir a trabajar, está bien, está bien.
1: Ajá.
0: Mi hermosa, ¿qué te quieres escuchar hoy en Las Inolvidables?
1: Juro por mi vida de rima. ¿Será que te puedo hablar por el interno, por favor?
0: ¿Por el interno?
1: Pues, colocas el disco y...
0: Ah, claro, claro. Entonces déjame... De una. Déjame ahí, yo hagamos algo, porque bueno, pronto me entran más llamaditas para programar canciones y vamos a organizar otra tripleta y vuelves y me llamas, ¿listo? Ahorita cuando ya empieces a sonar tu canción.
1: Ok.
0: Tan bella, muchas gracias.
1: Bueno, muy linda, bueno, feliz día.
0: Chao. Bésame. Ese es nuestro número de celular. Hoy no tenemos WhatsApp porque no tenemos cuenta, nos la eliminaron. Además, si ustedes envían un mensajito a WhatsApp, le sale un chulito. Pero cuando yo esté al aire, como en este momento, ustedes me llaman, programan su canción y con mucho gusto le va a sonar en el transcurso de la mañana. Buenos días. ¿Quién está por aquí? Hola.
2: Hola, linda, que tengo feliz y bendecido día.
0: Hermosa, ¿cuál es tu nombre?
2: Luzdari de Costa Rica, Valle.
0: Ay, Luzdari, qué gusto tenerte por aquí. Luzdari, ¿qué haces?
2: Igual, linda, igual. Da gusto escucharte.
0: Y qué rico por ese método, ¿no? Así, modo llamadita, sí, como sí, la antigüita.
2: Sí.
0: Ay,
2: qué linda, ¿cómo?
0: Muy bien, aquí pues adaptándome al método, porque ustedes saben que los locutores de antes eran los que recibían llamadas y eran unos expertos. Ahora uno sin WhatsApp, uno le toca aquí como enchufar el cuchuflí al celular y estar pendiente. Le toca a uno como diferente, pero la idea es escuchar a nuestros oyentes y complacerlos.
2: Sí, es verdad.
0: Mi vida bella.
2: Yo quisiera escuchar la canción de Un Ramito de Violetas.
0: De Cecilia.
2: Ajá.
0: Listo, perfecto. Aquí de una vez te la voy a programar, ¿vale?
2: Listo, linda. Muchas gracias.
0: Vale, bendiciones. Cuídate mucho.
2: Igualmente para ti, que tengas un lindo día.
0: Chao. Vamos a ver. Buenos días.
3: Hola, linda. Buenos días.
0: ¿Cómo estás?
3: Bien, usted, linda.
0: Muy contenta por aquí, escuchándote.
3: Igualmente, linda, para escuchar Te Juro Que Te Amo.
0: Te juro que te amo, de los Terrícolas.
3: Yeah, y qué bueno escucharla. Me atrasó al año 80, 90. La vida era más bonita y nos podíamos hablar con los locutores. ¿Aló, locutor?
0: Es verdad, yo también me siento así como si estuviera en otra época, pero esas son las inolvidables, recordemos, no hay problema.
3: Señora.
0: Bueno, no sé.
3: Siempre escucho Bésame en el Amarillito y que Dios me lo bendiga por tan excelente emisora.
0: Ah, ¿y hoy estás trabajando en el Amarillito?
3: Sí, señora.
0: Ah, bueno, te deseo que te vaya muy bien y que te salgan muchos aeropuertos.
3: Igualmente, amén.
0: Bueno, chao.
3: Chao. Bésame.
0: Bueno, ya armé mi tripleta, juro por mi vida, un ramito de violetas y te juro que te amo. Oiga, ¿están programando unas inolvidables ustedes? Me encanta. 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

0: mañana, 42 minutos en Bésame Te Enamora. Por acá me llamó otro oyente y me estaba como, dijo Lida, quiero hablar contigo al interno. Y se estaba desahogando como con una situación. Y ay, me hizo hasta llorar y todo. Pero qué bonito ese contacto a través de llamada. Me ha gustado mucho. Y aunque uno le agradece mucho a lo digital, pues que uno ya tiene ese WhatsApp y todo para comunicarse con su gente en el exterior, para enterarse qué está pasando en el mundo. Pero no crean que esos métodos también cambiaron muchas cosas. Mire que, por ejemplo, hoy en día uno ya no le manda a una persona un regalo físico, sino que uno apunta emojis, uno contesta sí o no. Apunta emojis, apunta de mensajes, uno ya, ay, ya sabe que el otro está bien y ya. Uno debería ser así. Pero bueno, en fin, la tecnología. Hoy estamos antitecnología, hoy estamos con plenas llamadas, como en la época de antes. Vamos a ver, aquí está entrando una llamadita. Buenos días.
1: Buenos días.
0: ¿Con quién tengo el gusto?
1: Con Jenina Patiño, de acá del departamento del Cauca.
0: Desde el Cauca, que es territorio Bésame, muy bien.
1: No, pues aquí recordando la época pasada.
0: Qué rico.
1: Cuando uno tenía que esperar para que le contestaran en las emisoras.
0: Ay, sí. Pues a mí no me tocó esa época y me hubiese encantado que me tocara. Pero cuando uno escucha a locutores como, por ejemplo, Connie, Mauro, que estuvo en su tiempo aquí en Bésame, le contaba uno, decía, uy, qué chévere, qué bacán uno poder comunicarse con los oyentes por llamada. Y ahí, en vivo y en directo, sin miedo al éxito.
1: Sí, qué rico que me haya entrado la llamada.
0: Ah, bueno, me alegra mucho. Mi hermosa, ¿y qué te quieres escuchar hoy?
1: Me gustaría escuchar El Color del Mar, de Paloma San Basilio.
0: El color, listo. Ahí te va.
1: Bueno, muchas gracias.
0: A ti, mi hermosa, bendiciones.
1: Bueno.
0: Buenos días, ¿quién más por aquí? Hola. Hola. Ah, bueno, esa llamadita como que se colgó. Y eso pues que es por celular, que sea por teléfono. Bueno, aquí está entrando otra llamadita. Buenos días.
2: Hola, buenos días.
0: ¿Cómo estás? ¿Con quién hablo?
2: Bien, desde Villarrica con Lucy.
0: Lucy, ¿cómo te va?
2: Bien, bien, y a ustedes, los quiero mucho.
0: Tan bella, muchas gracias. Bien, ¿ya desayunaste?
2: Sí.
0: Ay, qué rico que me adelantaste. Yo nada, vea, yo con una aromática y ya.
2: Ah, bueno. Vendrá un buen almuerzo.
0: Ay, sí, me espera un buen almuerzo. Bueno, mi Lucy, ¿qué quieres escuchar hoy en Las Inolvidables?
2: El Último Beso.
0: ¿De Polo?
2: Sí.
0: ¿Por qué?
2: Gracias. Bésame.
0: Dale, pues, mi hermosa, chao.
2: Bésame.
0: Ay, qué bella, muchas gracias. El Último Beso de Polo, aquí va, en vivo y en directo vamos programando. Vamos a ver por acá. Buenos días.
3: Buenos días, ¿cómo estás?
0: Muy bien, ¿con quién tengo el gusto?
3: Gracias, con Pilar, Brisas de los Álamos.
0: Ay, ¿qué es territorio?
3: Mis testigos, quiero escuchar.
0: ¿Cuál?
3: Sin testigos.
0: Ay, Sin Testigos. Pero es que Sin Testigos no es una inolvidable. Hoy estamos con mero 70 y 80.
3: Ah, bueno, entonces, el que tú quieras.
0: Una inolvidable. No sé, ¿te gusta Leonardo Fabio? ¿Podría ser?
3: Puede ser.
0: Hágale, sí. Pues. Bueno, mi hermosa, gracias por escucharnos.
3: Okay.
0: Chao.
3: Gracias a ustedes por amenizar la mañana.
0: Bueno, bendiciones.
3: Amén.
0: Pues le dije al oyente que una entonces de Leonardo Fabio. Y vamos a escuchar entonces a ver cuál podría ser. Es que Leonardo Fabio tiene canciones tan hermosas. Pero bueno, aquí ya. Nos vamos con estas tres canciones en la mañana. Recuerden, nuestros oyentes, cuando esté al aire, ahí me llaman entonces para poderlos escuchar y poderles complacer aquí en vivo y en directo. Y estamos en Las Inolvidables. ¿Qué son Las Inolvidables? Canciones setenteritas, ochenteritas, que pues vamos a desbloquear recuerdos. De eso se trata este programa. El Color del Mar, El Último Beso, y por aquí les programé y Alberte Así. 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

0: Ya lo olvidé. 9:58 en Bésame. Te enamora. Sigan llamando, pues. Ahora sí queda activa la línea. 315-580-1065. 315-580-1065. Para que vayan programando sus canciones y me van contando, pues, qué se quieren escuchar. Listo. Pero vamos a ver, por acá tengo ya una llamadita. Buenos días.
1: Hola, buenos días.
0: ¿Con quién tengo el gusto?
1: Con Fabiola Cortés.
0: Fabiola, ¿cómo te va?
1: Súper, súper, súper.
0: Ay, ¿desde dónde me escuchas, Fabiola?
1: Desde Villa Colombia.
0: Villa Colombia, que es territorio.
1: Bésame.
0: ¿Qué canción quieres escuchar?
1: Hay una canción que es que no recuerdo cómo se llama, pero en esos momentos decía algo así como oye, mi, creo que se llama la plegaria.
0: Ah, mi plegaria.
1: Oye, mi bien, la, esa.
0: Ah, okay. Mi plegaria de César. Listo, de una. Muchas gracias por escucharnos.
1: Súper, que estén bien, hasta luego.
0: Bueno, chao. Bésame, te enamora. Pues, mientras ustedes sigan programando más cancioncitas. Ah, bueno, por acá me entró otra llamadita. Vamos a ver. Buenos días.
2: Muy buenos días, linda. ¿Cómo estás?
0: Muy bien. ¿Cómo te va?
2: Muy bien, agripadita, pero súper bien.
0: Ay, qué rabia. ¿Qué te ha tomado para la gripa?
2: Nada.
0: Ah, no, bueno, no, a veces es mejor dejarla fluir.
2: Sí, hay que dejarla fluir. Linda, dime. ¿Podrías programarme una canción de Elio Roca, Mis desvelos sin ti?
0: Mis desvelos, listo, de una. Gracias por escucharnos.
2: Gracias, linda. Un abrazo grandote.
0: Bueno, nos estamos hablando, pues chao.
2: Gracias. Bésame.
0: Ahí ya los voy a ir escuchando poco a poco. Mientras tanto, hacemos cambio de hora. Son las 10 en punto.
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1: Bésame, te enamora. Vamos a ver qué dicen nuestros oyentes por aquí. 315-580-1065, que se programan. Recuerden que... ay, mira, ve. Vamos a ver. ¡Ay! Ah, no. ¿Ya? ¡Ay, cómo que lo volvió el WhatsApp! ¡Ay, no digas, qué maravilla! Bésame. Ay, venga, yo intento abrirlo por aquí. ¿Cómo les parece que nos volvió el WhatsApp? Mira, me fui a coger el celular. Dice que a tenerlo listo aquí por si nos llamaban los oyentes. Cuando me voy mirando, dice que ya con WhatsApp, ¿eh? ¡Ay, qué bendición! Bueno, genial. Ahora sí ya les voy a poder complacer. Pero yo lo vinculo acá desde el computer. Y listo. Ahora sí. Vamos a comunicarnos por WhatsApp. Ya no más llamaditas, sino por WhatsApp. ¡Ay, qué bueno! ¡Qué dicha! Ya tenemos WhatsApp activo. ¡Qué bueno! ¡Qué bueno! ¡Qué bueno! ¡Qué bueno! ¿Qué dice por acá? Vamos a escuchar audios que incluso ya tenía desde tempranito. A ver, buenos días.
2: Connie, qué alegría. Reportando sintonía linda, desde linda, el barrio linda. El Caney. Quisiera oír el disco de Luisa María Güell, Ayer Te Vi. Gracias.
1: Vale, con gusto. Buenos días. ¿Quién por aquí? Hola.
3: Buenos días, linda. Bendiciones para todo tu equipo. Si eres tan amable, complacerme con un disquito de Sabú, Fugitiva. Dios los bendiga y un excelente día. Desde Yumbo, Yumbo. Territorio, bésame.
1: Desde Yumbo, que es territorio, bésame. Bésame. Por acá me dicen, hola linda, me parecen dos chulos. Yo estoy hablando, linda, hace rato, como a las 9:30. Lo que pasa es que aquí en el WhatsApp no se me reflejaba. O sea, en el celular se aparecía ahí como... De pronto ya los oyentes ya les dejaba enviar o les aparecían los dos chulitos, pero aquí a mí me aparecía el WhatsApp cerrado. No me dejaba. Bésame. Les deseo que tengan un feliz y maravilloso domingo, que se gocen mucho este fin de semana de vacaciones, de descanso. Dios me los bendiga. Gracias por escuchar Bésame. Y espero pues que se disfruten esta programación de las inolvidables. Si de pronto alguien está cumpliendo años, que le mandan un mensajito, pues me dicen y yo con mucho gusto les pongo por acá la información o el audiecito, ¿listo? ¿Qué dicen por aquí a través de nuestro WhatsApp? 315-580-1065, 315-580-1065. Hola, buenos días.
4: Hola, buenos días, mi linda, para que me puedas colocar donde estés y con quien estés. Muchas gracias, ya que Villa Gorgona, territorio, bésame.
5: Hola, hermosa, buen día. Feliz y bendecido día para ti y para todos los oyentes de esta hermosa emisora. Por favor, me encantaría escuchar Fugitiva de Sabú. Muchas gracias.
1: Ay, qué bueno. Por aquí también ya habían pedido Fugitiva de Sabú. Vale. Hola, buenos días. Hola.
6: Hola, mi linda. Qué bueno que ya nos volvió el WhatsApp, el alma al cuerpo. Linda, me quiero programar en estas inolvidables. Adiós, se va.
1: Ay,
6: de Bárbara y Di. Erika Liliana es de esta familia. Bésame. Bésame.
1: Tan bella, mi reina. Muchas gracias. Vea, el tren ya se aleja. Ya somos tan solo un recuerdo. ¿Quién se apunta a irse a un karaoke conmigo para cantar? Canciones, Fugitiva, donde estés, con quien estás y adiós se va. Esto es Bésame en las Inolvidables. 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

0: Recuerdo, qué buena esa canción que programaron. Buenas, ¿quién más por aquí? Dice, hola linda, buenos días. ¿Me podrías complacer con una canción de Claudia de Colombia? Llévame contigo, y para dedicársela a mi esposo Jorge Pineda, que lo amo mucho. Gracias linda, no te envío audio porque estamos en el trabajo. Dios los bendiga. Dios los bendiga a ambos. Que sigan siendo muy felices, muy muy felices ambos. Y qué bonito que iba el amor. Eso es. Más por aquí, buenos días, buenos días, buenos días.
1: Hola, bésame, buenos días. Por favor, la canción Sí, de Yolandita Monge. Gracias.
0: Sí, de Yolandita Monge. Bésame. Anoche, justamente en un barcito donde yo estaba compartiendo, sí que programaron, o sea, pidieron muchas baladas, pero me hablaban mucho de esta canción. Sí, ponga así de Yolandita Monge, sí. Bueno, la pusimos y qué canción tan bella. Tengo una historia bien bonita. Me hiciste recordar. Soy de Florida Valle, quiero que me complazcan con... ¿Y quién es él? ¿Y esa? ¿Cómo así? ¿Cómo así? Dice con ¿quién es él? ¿Y esa? Pero ¿esa de...? ¿De quién? ¿Cómo así? Esa sí no la tengo clara. Recuerden que en audios, a mí me gusta escucharle la voz, programen sus canciones, dígame lo que me tenga que decir, pero en audios, buenas.
2: Hola, bésame, qué alegría escucharnos nuevamente.
0: Ay, sí.
2: Ay, regáleme, por favor, Mañana de Pimpinela, Terrón Colorado es... Territorio, bésame.
0: Claro que sí, buenas.
3: Hola, buenos días, linda, ¿cómo vas? Aquí Carlos en el barrio Gaitán. Me gustaría escuchar el tema Adolescente Tierno de Tormenta, por favor. Muchas bendiciones para todos ustedes. Bésame.
0: Muchas bendiciones para ti también. Bésame. Gracias por escucharnos, por estar en sintonía. Buenos días.
4: Hola, linda, buenos días. Me haces un favor para desearle un muy, muy feliz cumpleaños a Xiomara Quiñones Núñez, mi hija, que la amo mucho, que Dios la bendiga, que cumpla muchos años más, que gracias por ser la mejor hija del mundo, que Dios la bendiga, que cumpla muchos, muchos años más, acompañada de mucho amor, paz, prosperidad, sabiduría. En fin, los mejores deseos para mi hija Xiomara Quiñones Núñez. Gracias, bésame.
0: Ay, Xiomara Quiñones, bendiciones para ti, mi reina preciosa, de parte de tu mami. Que Dios los bendiga y te bendiga a ti, mi reina, y feliz cumpleaños. Qué bonito, qué bonito. Qué lindo cuando un ser querido cumpleaños uno le puede mostrar todo el cariño por medio de un regalo, una celebración, un abrazo. Buenos días.
5: Hola linda, muy buenos días. Hola. Espero que te encuentres súper bien.
0: Sí.
5: Linda, me gustaría que porfa le des una felicitación a mi madre Betty de Confandi, que hoy está de cumpleaños.
0: Ay, qué bueno.
5: Y pues a ella quiero decirle que la amo con todo mi corazón, que tenga un excelente día rodeada de todos los que la queremos y que Dios me la bendiga siempre y me le dé muchos años más de vida. Muchas gracias, bésame.
0: Vale, mi reina, bendiciones. Ay, Betty, que es de la casa, bésame, feliz cumpleaños, mi reina, que cumplan muchos años más. Gracias por escucharnos, por ser esa oyente tan fiel, tan linda, y que mi Diosito te conserve así, bella, con esa linda actitud y llena de mucha, mucha, mucha salud. ¡Sí!

0: qué bueno, Bésame nos enamora a todos. ¿Quién más por aquí? 315-580-1065. Oyentes que han dejado sus audios desde muy tempranito. Vamos a escucharlos. Gracias a todos los que nos escriben a diario, nos dejan mensajitos bonitos. Por acá, buenos días, buenos días, buenos días. Hola.
1: Hola, Connie, buenos días, ¿cómo estás? Hablas con Melkin Delgado de Amaime, escuchando esta magnífica emisora. Un abrazo, y si me puedes colocar Libre de Nino Bravo.
0: Vale, cariño, pero Connie está descansando. Vea, me voy a presentar para los oyentes que están confundidos.
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0: ¿Vio? Bésame. Ahí está, pues, a nuestro oyente para que sepa que Connie hoy está en modo descanso. Se lo merece. Y yo estoy laborando. Claro, y entonces, buenos días.
3: Buenos días, Bésame, para reportar sintonía desde la ciudad de Palmira. Uh-huh. Mi nombre es Elizabeth. Quisiera escuchar ¿Cómo te va, mi amor? De Pandora. Gracias, Bésame.
0: Gracias a ti, mi reina. Buenos días.
4: Hola, mi linda. Buenos días, Margarita Polanía de Palmira. Full sintonía, porfa. Linda, fueron 3 años de Leo Dan. Bésame.
0: Dios te bendiga. Bueno, aclaro que ya como el WhatsApp está funcionando, ya pueden pedir sus canciones a través del WhatsApp, ¿listo? Porque ya el WhatsApp está funcionando, entonces ya no es necesaria la llamadita. Buenos días.
4: Buenos días, Bésame.
0: Ay, este audiocito casi no se escucha, qué lástima. Buenos días.
5: Buenos días, linda mujer de Bésame.
0: Hola.
5: Diego Fernando Restrepo reportando sintonía desde el barrio El Refugio de Tuluá.
0: Diego,
5: primera vez que envío audios a la emisora.
0: Qué bueno.
5: Primera vez, pues, que la escucho de lleno. Llevo como desde las 7 de la mañana escuchándola. Han pedido excelente música, como toda la música de los años 60 y 70, que no había disco malo. Por favor, si me puede colocar el tema Contigo o Sin Ti, de Joan Sebastián.
0: Vale.
5: Feliz y bendecido día. Bésame.
0: Bendiciones. Buenas.
6: Hola, linda. Buenos días. Espero estén todos bien. Que tengan un excelente día. Por favor, me gustaría escuchar el disco de Vicky, Amor Amargo.
0: Vale.
6: Gracias. Muchas bendiciones.
0: De una. Gracias. Buenos días.
7: Hola, linda. Buenos días. Caracol, Bésame. Linda, regálame Te Quiero Tanto, de Iván.
0: Te quiero tanto. Claro que sí. Buenos días.
8: Hola, Bésame. Muy buenos días. Le habla María Trayano de la ciudad de Palmira. Voy a solicitar la canción Pobre Gorrión de Vicky. En Palmira somos territorio Bésame.
0: En Palmira somos territorio de Bésame.

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1: Ajá, eso me gusta. Vean, les tengo algo que contar bien chévere. Bésame. A nuestra familia, bésame. 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

0: Buen día, ¿cómo amanecieron? ¿Cómo están mis bellos, hermosos princesas y mis galanes de mi bésame? Bueno, que tengas un excelente día, mi Carlito de Jota. Que los ángeles me lo acompañen, me lo guíen hoy, mañana y siempre. Y a mis princesas también. Y a mi Cristian. Bueno, Dios te bendiga. Un abracito muy fuerte. Que Diosito los colme mucha lluvia y bendiciones. Bendiciones, bésame, te enamora cada día. Abracitos y besitos.
1: Gracias, mi reina, bendiciones. Bésame. Gracias por escuchar Bésame. Buenos días, hola.
2: Buenos días, familia Bésame. Quisiera escuchar en el día de hoy el disco de Roberto Luti, Tú me amas. Sonia Martínez desde el Cerrito Valle. Bésame.
1: Tú me amas. Un abrazo, hola.
3: Hola, niña linda, buenos días. Niña linda, quiero escucharme un disco de Diego Verdaguer. ¿Y usted qué haría?
1: Vale, con mucho gusto. Bésame. Gracias por escuchar Bésame, te enamora. ¿Usted qué haría, Diego Verdaguer, en Bésame?

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1: Hola, mi linda y bella mujer, muy buenos días. Para complacer a mi amiga Mariaca, hoy en el día de sus cumpleaños con la canción Fresa Salvaje. Gracias, te quiero, linda, te quiero.
2: También te quiero mucho, mi reina, y para tu amiga, pues feliz cumpleaños, que Dios la bendiga y cumpla muchos años más. Qué bueno, hola.
3: Hola, linda, muy buenos días, Dios te bendiga. ¿Serías tan amable complacerme con una canción de Joan Sebastián, Una Noche Más? Siempre conectada, Milena, desde Cali. Gracias, bésame.
2: Milena desde Cali, gracias.
4: Bésame. Buenos días, familia, bésame. Quisiera escuchar en el día de hoy el disco de Roberto Luti, Tú Me Amas. Sonia Martínez desde el Cerrito Valle. Bésame. Bésame.
2: Gracias por escuchar Bésame, te enamora.

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1: Escuchen esto.
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1: Qué bonito, ¿no? Es que Cali es muy bacana, bacana por su gente, por su gastronomía, por nuestro clima tan delicioso que tenemos aquí, que es espectacular. O sea, para mí hay tantos motivos por los que Cali es muy bacana, definitivamente. Y qué rico uno estar aquí en este lugar. Y Bésame nos enamora a todos. Bésame.
2: Linda, feliz día, te abrazo desde Georgia.
1: Georgia.
2: Linda, regálame la canción Cuando Estoy Con Él de Janet. Un abrazo, Bésame.
1: Janet, la inglesita. Bésame, te enamoras. Bésame. ¿Quién más por aquí al 315-580-1065? Buenos días.
3: Muy buenos días, Linda. Espero que estén muy bien. Que sea un hermoso domingo para ti, para tu familia, escuchando aquí la mejor emisora de Cali. Bésame. Linda, ¿me podría complacer con la canción que canten los niños? No sé quién la canta. Es que hoy en Venezuela es el Día del Niño. Para esos angelitos que ya no están con nosotros, muchísimas gracias. Una venezolana más aquí en Cali, en la hermosa tierra de Cali. Gracias.
1: Ay, mi bella, te agradezco mucho por tu mensaje, por programar esa canción tan bonita. Y qué lindo hacerle un homenaje, sí, a todos los niños que perdieron la vida en este terremoto. Y abrazo con todo mi corazón a esas familias y a ti que sientes este dolor. Además, es tu dolor de patria, por tu patria venezolana. Un abrazo para ti, mi hermoso, y con mucho gusto iba tu canción.
4: Buenos días, Linda. Habla Dorance Romero, estoy cumpliendo años hoy.
1: Sí.
4: A ver si me hace el favor y me pone un disco de Julio Iglesias, Quijote. Dios la bendiga.
1: Vale, Dios te bendiga a ti también. Bésame. Gracias por escuchar Bésame, te enamora, y feliz cumpleaños, y espero que los disfrutes demasiado y que te amen mucho, te regalen muchas cosas bonitas hoy, me lo consientan como se lo merece. Bésame. Y por supuesto, tres canciones, Cuando Estoy Con Él, que canten los niños.

0: Hola Linda, espero que hayas tenido en cuenta mi mensaje y por favor me complazcas con el disco de Julio Iglesias. Cada día más, por favor, bendecido día.
1: Muchas gracias a ti, bendecido día. ¿Quién más? Buenos
2: Bésame,
1: días.
2: complázcame con el disco que lo he pedido
1: ¿Cuál,
2: muchas
1: cuál?
2: veces y no me lo ha colocado por lo menos hoy, que es el que colocan a esta clase de música de Roberto, Marco Roberto, Amor, Amor, Elsa de San Cayetano.
1: Elsa, un abrazo para ti. Es que Marco Roberto sonó hace un ratico, bueno, en la hora que pasó. Pero muchas gracias por escucharnos. Hola.
3: Buenas, buenas, familia, bésame. Familia, ¿será que podrán ponerme la canción? Lo siento mucho, María Veranés.
1: María Veranés, buenos
4: Hola
1: días.
4: Linda, buenos días. Por acá con Diego Navarro. Oiga, es que yo no sé si seré el único, pero a veces confundo la voz tuya con la de Connie. Qué pena. ¿Me puedes complacer con la canción Quinceañera? Gracias. Bésame.
1: Tranquilo, no eres el único. Sí nos pasa demasiado, pero una táctica para que puedan, digamos que, descubrir quién les está hablando a través del micrófono es que Connie habla como toda una dama. Y en serio, lo digo sin afán que digan, ay, esa linda tan humilde. No, no, no, en serio. Connie habla como toda una dama, o sea, habla con respeto, vocaliza. Ya sabes, hasta le dije, usted habla como gomelita también, así, como con ese tono. En cambio que yo soy más Temu. Sí, más Temu. Yo arrastro las palabras, a mí me mete el caleño. A mí se me sale incluso una jerga toda rara, a mí se me salen cosas que no he

0: Hola, buenos días, Dios me lo bendiga, señores. Bésame. Disco Cree de Rudy La Escala, gracias.
1: Rudy La
2: Linda, muy
1: Escala.
2: buenos días. ¿Me puedes complacer, por favor, con la pareja ideal de Maricena? Gracias, bésame.
1: Gracias.
3: Bésame.
1: Bendiciones para ti, gracias por escuchar Bésame, te enamora. Me encanta cuando programan canciones, cuando nos dejan mensajes. De pronto, si ya sonaba el artista, no les puedo programar la canción, pero al menos los escucho. Buenas.
4: Hola, amigos de Bésame, muy buenos días. Linda, para desearle un feliz día, muchas bendiciones. Por aquí, desde el parqueadero de la Alameda, trabajando, juicioso.
1: Qué bueno.
4: Para ver si me puede complacer con un temita, un gato en la oscuridad. Muchas gracias, linda. Bésame.
1: Bésame, te enamora.

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1: Hola, linda. Espero que estés bien, mi niña, y todo lo de Bésame. Mami, por favor, mándamele un beso bien grandote y un saludo grandote a mis dos hijos que están de cumpleaños. Hoy está cumpliendo John Alexander García y mañana Jonathan García. 19 de julio, Alex, y 20 de julio, Jonathan. Desde aquí, de esta hermosa vereda, la Irlanda. Linda, muchas gracias, te quiero mucho y me encantaría escuchar la canción. ¿Será varón? Sí, bueno. Por favor.
2: Pues ahí ya, pase tú.
1: Muchas gracias, Dios te bendiga.
2: Tan bella. Pues ahí pase tu mensaje. Un feliz cumpleaños para estos dos hombres maravillosos. Que Dios los bendiga y cumplan muchos años más. ¿Cómo no? Y te cuento, mi reina, que ya se acabaron las inolvidables. Pero bueno, igual.

En 8 días, cuando ya esté Carlitos de Jota, lo va a poder complacer a todos como a usted. Les encanta con las inolvidables de Bésame. Mientras tanto, sigan disfrutando de la programación de Bésame, Te Enamora, y gracias por acompañarnos a recordar.

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